0: A los pueblos originarios en la educación es también reconocer el territorio que habitamos. La inclusión intercultural no se limita a fechas conmemorativas ni actividades aisladas, sino que se construye en las prácticas cotidianas y en la manera en que valoramos los saberes presentes en nuestra comunidad. Incluir saberes ancestrales, lenguas originarias y formas distintas de comprender la naturaleza fortalece la identidad de niñas y niños, especialmente de quienes pertenecen a pueblos originarios. Cuando su cultura es visibilizada y respetada, se sienten reconocidos, seguros y con mayor disposición para aprender. Educar desde la interculturalidad implica abrir espacios de diálogos entre distintas miradas del mundo, promoviendo el respeto mutuo y el aprendizaje compartido. También supone cuestionar visiones únicas del conocimiento y reconocer que existen múltiples formas válidas de aprender, enseñar y habitar en el entorno. La educación intercultural no solo beneficia a quienes pertenecen a pueblos originarios, sino a toda la comunidad educativa, ya que amplía horizontes y fortalece la convivencia. Educar desde la identidad y el territorio es una forma de construir pertinencia, respeto y justicia educativa desde la infancia. Esto es todo. Hasta una próxima oportunidad.
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1: Es la hora 20:11.

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4: Es la hora 21, 51 minutos.

0: Hola, les habla la profesora Ana Mujica de la Universidad de Los Lagos. ¿Sabías que cada lengua es una manera particular de pensar, sentir y comprender el mundo? En la primera infancia, el lenguaje no solo es una herramienta de comunicación, es también una base fundamental para el desarrollo emocional, social y cognitivo. La diversidad lingüística en contextos educativos y familiares no es una dificultad que deba corregirse, sino una oportunidad de aprendizaje para todas y todos. Cuando niñas y niños pueden expresarse en su lengua materna, se sienten más seguros, valorados y conectados con su identidad. Esa seguridad emocional es clave para aprender. Incluir lingüísticamente implica escuchar con respeto, evitar burlas o correcciones constantes, y reconocer que hablar más de una lengua fortalece la flexibilidad cognitiva, la memoria y la capacidad de comprender otras realidades. Además, favorece actitudes de empatía y respeto en toda la comunidad educativa. Educar en diversidad lingüística también requiere que madres, padres y educadoras promuevan espacios donde las distintas lenguas estén presentes de manera natural, en relatos, canciones, palabras cotidianas y conversaciones compartidas. Cuando una lengua es acogida, las personas que hablan también lo es. Respetar y valorar las lenguas es una forma concreta de educar en inclusión, dignidad y reconocimiento mutuo desde la infancia. Esto es todo. Hasta una próxima oportunidad.
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1: En todo caso.
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1: Es la hora 22. 45 minutos.

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0: Hola, les habla la profesora Ana Mujica de la Universidad de Los Lagos. ¿Sabías que el desarrollo emocional comienza mucho antes de que niñas y niños puedan explicar con palabras lo que sienten? Desde los primeros años de vida, las emociones están presentes en cada experiencia cotidiana, en la frustración, en la alegría y también en los llantos. Acompañar las emociones no significa evitarlas ni apurarlas, sino reconocerlas y darles un lugar. Cuando una niña o un niño se enoja, se entristece o se frustra, necesita primero sentirse comprendido antes de recibir explicaciones o correcciones. Nombrar lo que sienten, validar sus experiencias y ofrecer contención ayuda a que aprendan a regularse emocionalmente con el tiempo. De esta manera, van comprendiendo que todas las emociones son válidas, aunque no todas las conductas lo sean. El desarrollo socioemocional es una base fundamental para aprender, relacionarse y construir confianza en sí mismos. Niñas y niños que sienten emocionalmente seguros tienen mayor disposición para explorar, preguntar y aprender. Educar también es enseñar a reconocer emociones, a pedir ayuda y a expresar lo que sienten sin miedo. Cada gesto de escucha y empatía deja huellas profundas en la infancia. Esto es todo. Hasta una próxima oportunidad.
1: Es la hora 04 minutos.

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2: Es la hora 2:23 minutos.

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0: Hola, les habla la profesora Ana Mujica de la Universidad de Los Lagos. ¿Sabías que poner límites claros también es una forma de cuidar y educar? En la primera infancia, los límites ayudan a niñas y niños a comprender el mundo, sentirse seguros y a anticipar lo que se espera de ellos. Criar con afecto no significa ausencia de normas. Por el contrario, los límites entregados con respeto, calma y coherencia permiten que niñas y niños desarrollen autocontrol y confianza. Cuando los límites se explican, se sostiene con firmeza y se acompañan con empatía, dejan de vivirse con castigos y se transforman en guías. Así, las niñas y niños aprenden que los adultos están disponibles para cuidarlos, incluso cuando deben decir que no. La corregulación es clave en este proceso. Significa que, al comienzo, niñas y niños necesitan de un adulto que los ayude a regular sus emociones y conductas hasta que poco a poco pueden hacerlo solos. Gritar, amenazar o castigar genera miedo, pero no aprendizaje. En cambio, acompañar, explicar y contener enseña habilidades que servirán para toda la vida. Poner límites con cariño fortalece el vínculo y enseña que el respeto se construye desde la relación. Educar es guiar con amor y claridad. Esto es todo. Hasta una próxima oportunidad.
1: Es la hora 3:03.

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Es la hora 4:38 minutos. 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
1: Es la hora 4:50.

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4: Es la hora 5:50.

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Hola, les habla la profesora Ana Mujica de la Universidad de Los Lagos. ¿Sabías que el juego es la principal forma de aprender en la infancia? A través del juego, niñas y niños exploran el mundo, expresan emociones y construyen conocimientos. Jugar no es solo entretenerse. Cuando juegan, desarrollan el lenguaje, la imaginación, la motricidad, la capacidad de resolver problemas y las habilidades sociales. El juego libre, especialmente, permite que niñas y niños decidan, creen reglas, se equivoquen y vuelvan a intentar. En este proceso aprenden a tolerar la frustración, a negociar y a confiar en sus capacidades. Muchas veces, el juego es visto como una pérdida de tiempo frente a actividades más académicas. Sin embargo, es justamente a través del juego donde se construyen las bases del aprendizaje futuro. El juego compartido con adultos también es fundamental. Cuando madres, padres o cuidadores se involucran, fortalecen el vínculo y envían un mensaje claro: tu mundo me importa. No necesitas juguetes costosos ni actividades complejas. Tiempo, presencia y disposición son suficientes. Valorar el juego es valorar la infancia y reconocer que aprender también puede ser una experiencia alegre y significativa. Esto es todo. Hasta una próxima oportunidad.

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1: La limpieza de nuestros oídos se debe realizar con un paño húmedo o durante el baño, utilizando el dedo meñique o índice. 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

Hola, les habla la profesora Ana Mujica de la Universidad de Los Lagos. ¿Sabías que reconocer a los pueblos originarios en la educación es también reconocer el territorio que habitamos? La inclusión intercultural no se limita a fechas conmemorativas ni actividades aisladas, sino que se construye en las prácticas cotidianas y en la manera en que valoramos los saberes presentes en nuestra comunidad. Incluir saberes ancestrales, lenguas originarias y formas distintas de comprender la naturaleza fortalece la identidad de niñas y niños, especialmente de quienes pertenecen a pueblos originarios. Cuando su cultura es visibilizada y respetada, se sienten reconocidos, seguros y con mayor disposición para aprender. Educar desde la interculturalidad implica abrir espacios de diálogos entre distintas miradas del mundo, promoviendo el respeto mutuo y el aprendizaje compartido. También supone cuestionar visiones únicas del conocimiento y reconocer que existen múltiples formas válidas de aprender, enseñar y habitar en el entorno. La educación intercultural no solo beneficia a quienes pertenecen a pueblos originarios, sino a toda la comunidad educativa, ya que amplía horizontes y fortalece la convivencia. Educar desde la identidad y el territorio es una forma de construir pertinencia, respeto y justicia educativa desde la infancia. Esto es todo. Hasta una próxima oportunidad.

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1: Es la hora 9:09.

Bienvenidos y bienvenidas a este espacio que llamamos La Última Estantería, que nace desde la Dirección de Bibliotecas con el fin de promover la lectura tanto de autores chilenos como del resto del mundo, así como también difundir el material disponible en las sedes del sistema de biblioteca. Hoy les hablaré de la autora Roxana Miranda Rupailaf. Nos acompañará con la lectura de uno de sus poemas, Valerie Dinamarca, de la Unidad de Producción Acuícola. Roxana Miranda Rupailaf es poeta y vive actualmente en Osorno. Ha participado, entre otras cosas, organizando un ciclo de poesía autogestionado y colectivo llamado Letras en Resistencia. Este encuentro se ha realizado en la ciudad de Osorno y sus alrededores, en liceos, en plazas, en poblaciones como la Toma Churancahuín en Osorno y en la comunidad Cufinehuén Mapuche, territorio mapuche en recuperación. Como ella misma lo define, su literatura habla desde la mujer, pero también desde la mujer champurria, que fue educada en la ciudad, que aprendió a leer y a conocer la literatura occidental, y que dentro de eso trató de alguna forma de liberarse de todos los constructos machistas que pudieran haber tanto en la forma occidental como también en la forma mapuche. El otro día leí una entrevista en la que Roxana decía: "La lluvia y el mar nunca han dejado de habitarme", refiriéndose al territorio del sur de Chile. Ella creció rodeada de árboles, agua, que ella misma dice que ahora lamentablemente ya no queda tanta agua. Su apellido Rupailaf significa algo como camino de agua. Entonces la poética de ella siempre ha estado relacionada con el agua, el líquido, el mar, la memoria ancestral. Roxana ha publicado los poemarios Las Tentaciones de Eva en el 2003, La de Seducción de los Venenos en el 2008, Chumpal, que fue adaptada a una obra de ópera el 2011, y Trahuaco el 2018. En el libro La Seducción de los Venenos, que fue su segundo libro, Roxana había estado en Alemania y cuando regresó tuvo una pancreatitis, entonces estuvo mucho tiempo hospitalizada y durante ese proceso reflexionó harto sobre los venenos, sobre cómo nos envenenamos a nosotros mismos, y también sobre las emociones y sobre cómo no las sacamos hacia afuera. Entonces empezó a armar este libro a partir de ese proceso de enfermedad. Su libro Chumpal trata de un relato mapuche del territorio del sur. Tiene que ver con un ser encantado que viene del mar y te rapta en la tercera ola. Y uno tiene que invocarlo, amarlo. Entonces ella investigó cómo era ese proceso, que en el fondo es dejarse llevar por lo que te están haciendo, porque el libro trata finalmente por una desesperación de que alguien venga. El último libro de Roxana tiene que ver con el boxeo. Ella contaba que fue investigando por los gimnasios, incluso a la Leona, boxeadora valdiviana, campeona mundial de peso pluma. Ella cuenta que llegó al boxeo por el amor violento. Todos sabemos que acá en Osorno estuvo Martín Vargas, pero Roxana cuenta que acá en Osorno siempre el boxeo era más bien de figuras masculinas. Por ello empezó a buscar alguna boxeadora mujer, y así llegó a la Leona. Cuenta que apareció en el gimnasio de la Leona en Valdivia el día de su cumpleaños. Ahora Valerie Dinamarca nos leerá un fragmento del libro Chumpal. Para los que no saben, también está disponible en el sistema de bibliotecas de la Universidad de Los Lagos.

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1: Los nódulos de cuerda vocal son lesiones inflamatorias benignas que se dan en las cuerdas vocales con el transcurso del tiempo por un abuso y mal uso de la voz, como hablar o cantar a volúmenes muy altos, gritar o susurrar excesivamente, no beber suficiente agua, fumar y beber alcohol en exceso. Estas lesiones son más comunes en mujeres que en hombres en la población adulta, y sus principales síntomas son los siguientes: fatiga de la voz, voz ronca o cambios en la calidad de la voz, dolor o malestar al hablar, sensación de tener algo atorado en la garganta, aumento de esfuerzo al momento de hablar y dolor de cuello. Para el tratamiento de los nódulos, es importante visitar a un profesional otorrinolaringólogo o fonoaudiólogo para su diagnóstico e intervención. 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

0: Hola, les habla la profesora Ana Mujica de la Universidad de Los Lagos. ¿Sabías que cada lengua es una manera particular de pensar, sentir y comprender el mundo? En la primera infancia, el lenguaje no solo es una herramienta de comunicación, es también una base fundamental para el desarrollo emocional, social y cognitivo. La diversidad lingüística en contextos educativos y familiares no es una dificultad que deba corregirse, sino una oportunidad de aprendizaje para todas y todos. Cuando niñas y niños pueden expresarse en su lengua materna, se sienten más seguros, valorados y conectados con su identidad. Esa seguridad emocional es clave para aprender. Incluir lingüísticamente implica escuchar con respeto, evitar burlas o correcciones constantes, y reconocer que hablar más de una lengua fortalece la flexibilidad cognitiva, la memoria y la capacidad de comprender otras realidades. Además, favorece actitudes de empatía y respeto en toda la comunidad educativa. Educar en diversidad lingüística también requiere que madres, padres y educadoras promuevan espacios donde las distintas lenguas estén presentes de manera natural, en relatos, canciones, palabras cotidianas y conversaciones compartidas. Cuando una lengua es acogida, las personas que hablan también lo es. Respetar y valorar las lenguas es una forma concreta de educar en inclusión, dignidad y reconocimiento mutuo desde la infancia. Esto es todo. Hasta una próxima oportunidad.
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2: Bienvenidos, bienvenidas y bienvenides a un nuevo capítulo de nuestro programa Mucho Género por Cortar. Nos pueden sintonizar en Radio Universidad de Los Lagos, en Osorno, en el dial 107.5 y también escuchar nuestros capítulos en la web medios.ulagos.cl. En este mes de junio estamos con un programa especial por el mes del orgullo LGBTIQ+. Y tenemos muchos invitados e invitadas muy especiales y fundamentales para el avance de los derechos en esta materia en nuestra región. Hoy nos acompaña Javiera Calbucura. Ella es presidenta de la Fundación Trasciende, una organización nacida desde la propia comunidad trans y dedicada a la defensa, acompañamiento y visibilización de personas LGBTIQ+, con foco en personas trans y no binarias. Desde su rol, Javiera lidera procesos de acompañamiento comunitario y resistencia frente a la precarización de los derechos de la comunidad trans, principalmente y no binaria. Bienvenida, Javiera.
3: Ay, muchas gracias. Muchas gracias a todas las personas que nos están escuchando. También agradecerle a Karen por la invitación. También a la Universidad de Los Lagos que esté creando estos espacios de diálogo, de visibilización para la comunidad LGTBIQ+.
2: Gracias, Javi. Bienvenida. Cuéntanos un poco más de ti. ¿Cómo llegas al activismo? ¿Qué edad tenías? Tú eres muy joven, además, así que sí nos puedes contar. Y luego de tu llegada al activismo, ¿cómo nace la idea también de la fundación?
3: Sí, bueno, cómo llegué a la fundación o cómo se creó todo esto a través como del activismo. Fue principalmente porque yo participaba de otras organizaciones que tenían un enfoque comunitario. Tuve la oportunidad también de viajar por hartos lugares de la región de Los Lagos, conociendo diferentes perspectivas diferentes, realidades diferentes, y eso me permitió poder ver que había una necesidad de que existiera un espacio donde la comunidad trans y de la diversidad sexogenérica pueda también tener un lugar mucho más seguro y poder compartir sus experiencias, sus realidades.
2: ¿Y cómo llegas tú? ¿A qué edad partes en el activismo? Porque tú eres muy jovencita, recién ingresaste este año a estudiar a la Universidad de Los Lagos, también eres una estudiante de nuestra casa de estudio. ¿Y cómo partes tú?
3: Sí, bueno, yo empecé con, volviendo atrás, a mi transitar, yo transité a los 15, casi 16 años. Bueno, ahí le transmití a mi familia que yo era una persona trans, que era una mujer trans, que quería transicionar en el proceso hormonal. Ahí mi familia me acogió de manera positiva. Me llevaron al especialista para que también sea un proceso amigable y siempre con la supervisión de especialistas, de médicos que trabajan en la materia. Y bueno, después me interesé mucho como, además de mi transitar personal, también como visibilizar qué es ser una persona trans en el sur de Chile, que tiene sus particularidades, es diferente quizás al transitar de una persona que es del norte o que es de Santiago. Aquí hay una presencia todavía muy difícil de sobrellevar todo este proceso, empezando desde la familia, desde tu establecimiento educacional y de la sociedad también.
2: Claro, cómo se presentan las barreras y las brechas, ¿no es cierto?, para conseguir los derechos de la comunidad LGBTQ+, totalmente tiene un tinte o una característica particular en el sur de nuestro país. Hay cuestiones culturales de base y también que es fundamental visibilizarlo, ¿no? Desde ahí yo creo, como tú bien dices, surge la idea de esta fundación. Sí. ¿Y cómo ha sido el camino de Fundación Trasciende? ¿Cuántos años llevan ya cuando nace la organización? ¿Y cómo ha sido este camino?
3: Sí, igual, volviendo como a ese punto, hay particularidades diferentes del territorio y eso también lo vemos que en nuestro país es muy centralista. La información no circula de la misma manera que quizás en la región metropolitana, que aquí en el sur o allá en el norte. Y estos temas también son temas centralistas que muchas veces las regiones más apartadas de la región metropolitana no trabajan, no se visibiliza, no se conversa, no se dialoga. Y eso también genera que las personas no tengan conocimiento y a través de eso caigan quizás en la discriminación o en la violencia. No quiero justificar tampoco la violencia ni la discriminación, pero pasa, y me he dado cuenta también por el trabajo territorial que hemos realizado, que cuando vamos a un establecimiento educacional, vamos a quizás a un establecimiento de salud o a un espacio comunitario, las personas no conocían sobre este tema y después salen con otra mirada, con otra perspectiva, se derriban en esos espacios como de diálogo, muchos estigmas que se tiene todavía sobre la comunidad trans. Y eso es maravilloso. Y creo que ese ha sido el objetivo principal. Para poder generar este espacio llamado Trasciende.
2: ¿Y desde qué año están con la fundación, Javi?
3: Iniciamos primero como organización el 24 de marzo del año 2024. Y ya después nos establecimos como fundación en el año 2025. Y llevamos todo ese año, desde el 2024 hasta ahora, trabajando, creando espacios sensibilizatorios, también generando redes de apoyo para jóvenes y adolescentes trans y sus familias.
2: ¿Cómo ha sido el acompañamiento de las familias? ¿Cuál ha sido la recepción que han tenido las familias cuando ustedes llegan a sus vidas y realizan este trabajo conjunto?
3: Sí, ha sido muy positiva, primero porque no existen muchos espacios organizacionales o institucionales que puedan informar sobre este tema. Se repite mucho cuando llegan los padres que no saben cómo abordar este nuevo proceso que va a vivir su hijo, su hija. siendo adolescente, ya siendo adulto, o incluso para las personas transadultas, igual es complejo. No hay información accesible, todavía es un tema con muchos tabú, específicamente a los adolescentes trans que quieren estar en el programa, donde es súper beneficioso porque previene diferentes dificultades que vayan a pasar en este transitar, como es el suicidio.
2: Claro, totalmente.
3: El suicidio, por ejemplo, que se pueda hormonizar de manera clandestina, que igual puede existir, que,
2: claro, riesgo, claro,
3: que busquen esta alternativa, porque, como bien, y vuelvo a aclarar, ningún programa hormoniza a niños, niñas y adolescentes trans. Entonces, este programa justamente hace este acompañamiento para que estén más seguros y ya cumpliendo la mayoría de edad puedan ingresar al Politrans, que es para adultos, y ahí ellos van a decidir si quieren seguir con el proceso de la terapia hormonal.
2: Gracias, Javiera, por aclarar también cómo van de la mano estos programas, ¿no? Que uno es el programa, ¿no es cierto?, de acompañamiento para las infancias, ¿no es cierto?, trans, pero también cómo está hoy día en otro escenario la política de salud trans y el programa de salud trans que aún no se ha materializado, entonces que van por carriles paralelos, que debiesen ir juntos, ¿no es cierto?, pero que aún nos falta a nivel institucional de tener esas claridades en las respuestas a nivel de nuestro país. Y para ir cerrando, Javiera, y agradecer también el trabajo que realiza la Fundación Trasciende junto a estas familias, ¿no es cierto?, que ustedes también entregan luces de cómo acompañar en temas de salud y bienestar psicoemocional a las familias. ¿Qué nos puedes decir de cierre de este camino que has llevado con las familias y qué se viene para Trasciende este año?
3: Sí, bueno, como Trasciende, vamos a seguir activos en diferentes comunas de la región de Los Lagos, con actividades focalizadas donde siempre se está haciendo la difusión por nuestras redes sociales oficiales, que es Trasciende guión bajo Chile, y ahí se hace la bajada de información para toda la sociedad que quiera participar de actividades comunitarias y de visibilización hacia la comunidad LGTBIQ+. Quiero cerrar con

0: que recordemos esta resistencia de la comunidad LGTBIQ+, y que sin memoria no hay orgullo.
1: Muchas gracias, Javi. Que tengan todos muy buen día. Hasta luego. Chao, chao.
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3: Es la hora 11:51.

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1: Hola, ¿cómo estás? Bienvenida, bienvenido a este ya su cuarto capítulo de Envejecimiento Activo y Saludable, como siempre, en las pantallas de Ulagos TV y a través del 107.5. ¿Cómo estás, Angélica?
2: Hola, Marcelo, un gusto de estar nuevamente acá en este capítulo, en este cuarto ya capítulo de Envejecimiento Activo y Saludable de la Universidad de los Lagos. Feliz de estar acá, como una lombriz, como dicen de repente, sí, ¿verdad? Y quiero decirles también que hoy día tenemos un invitado una invitada muy especial, porque me refiero a la psicóloga Nicole Caldichuri. Ella es magíster de educación y también es doctora de la psicología clínica y de la salud. Y qué mejor tema, Marcelo, que hablar de la salud mental de las personas mayores. ¿Cómo está, profesora Nicole?
3: Hola, ¿cómo están? Hola, muchas gracias por la invitación. La verdad es que esto surgió de una conversación de pasillo. Y bueno, aquí estoy, pues tomé la invitación y espero poder ser clara, precisa. Y si no, me hagan las preguntas para tratar que el mensaje llegue lo más efectivo posible.
2: No, en primer lugar, yo creo que los agradecidos somos nosotros y el programa de tener a una psicóloga. Hablar de estos temas que de repente igual son medios tabú, como que se habla de la salud de las personas mayores, se habla que tiene que hacer una buena actividad física, pero ¿qué pasa con la salud mental también de las personas? Que yo sé y que uno sabe que se va deteriorando. Entonces nos gustaría conocer tu opinión, ¿qué opinas tú sobre este tema?
3: Bueno, yo creo que la primera idea que hay que explicar y que hay que dejar claro que el concepto de salud, ¿no? El concepto de salud implica un bienestar completo, no solamente la ausencia de enfermedad, sino que tener una adecuada condición en la salud física, la salud mental y, por cierto, la salud social, porque hay muchos componentes que inciden en los procesos de salud y de enfermedad. Y de ahí también creo que es importante definir qué es lo que es la salud mental. Y la salud mental es tal vez un concepto como bien manoseado, como que todos hablan de que todos tienen problemas de salud mental y que todos se ven afectados. Y claro, ¿por qué no? Porque finalmente es una sensación subjetiva. Lo que tú puedas sentir o lo que Marcelo pueda sentir puede ser muy distinto a mi percepción de una adecuada salud mental, ¿okay? Porque la salud mental nos permite enfrentar el estrés de la vida cotidiana y poder ser útil socialmente, ya sea trabajando, estudiando y además cumpliendo todos los otros roles que nos va encarando la vida. Entonces hay periodos críticos en los cuales somos más vulnerables o podemos ser más susceptibles para poder lidiar con estrés de la vida cotidiana, ¿ya? Y frente a eso es cuando nos vamos afectando en nuestra salud mental e inciden un montón de elementos, ¿ya? Como te digo,
1: es multifactorial.
3: Absolutamente multifactorial. Va a influir también, por ejemplo, cómo hemos aprendido nuestras familias a resolver los conflictos. Hay familias que guardan silencio, se distancian, cada uno está con el celular, cada uno resuelve sus propios conflictos. Hay otros que llevan a la armonización, al diálogo, a otros que son súper confrontacionales. Entonces son aprendizajes que vamos teniendo. También van a haber factores genéticos, factores ambientales. No es lo mismo vivir frente a un parque, tener áreas verdes, que tener, no sé,
1: un edificio,
3: tránsito. Un tránsito, ruido, olores, un vertedero, una planta nuclear, ¿no? No es lo mismo. Yo creo que nosotros somos privilegiados de una u otra forma porque tenemos ya un entorno que es mucho más amigable que en otros lugares de Chile. Pero también tenemos contaminación ambiental.
1: Sí.
3: Entonces hay muchos factores que inciden en esta sensación subjetiva, volviendo al tema inicial de la salud mental, que puede estar afectando nuestro sentir en esta salud mental, ¿ya? Y por cierto, claro, los adultos mayores...
1: Eso, yo iba a preguntar justo del adulto mayor.
3: Ah, muy bien, me anticipé.
1: Sí.
3: Bueno, hay condiciones de salud mental en las cuales se ven más afectados los adultos mayores, ¿ya? Y principalmente son la ansiedad y la depresión. Y tristemente, nuestro país tiene altos estándares en problemas de salud mental, precisamente en ansiedad y en depresión. ¿Ya? Cuando nos comparamos con niveles mundiales, a nivel mundial, siempre dependiendo de los rangos etarios, por cierto, cuando hablamos de los niños, es cerca de podemos esperar hasta un 20%, ¿ya? Y cuando hablamos de los adultos mayores, la cifra puede ser a nivel mundial de un 4% de alguna condición de salud mental. Pero en Chile eso aumenta, ¿ya? Estamos pensando en que las personas mayores de 65 años tienen alrededor de un 40 hasta un 45% de problemas de salud mental, ¿ya?
1: Una cifra muy,
3: entonces,
1: muy alta.
3: Es una cifra alta, porque estamos hablando que de cada 10 personas adultas mayores, 4 o 5 van a tener esta condición de ansiedad o de depresión.
2: Y eso es producto también de la etapa que viven las personas mayores, yo creo, porque se enfrentan también a diversas situaciones que la mayoría de las personas que están como en otra etapa de la vida no lo enfrentan. Y una, yo creo que una de las principales también afecciones es lo que nos sucede cuando estamos cerca a la jubilación, que eso también es súper fuerte para una persona que ha estado toda su vida trabajando
1: activa.
2: Entonces sí, eso también debe ser fuerte. Y lo otro es que cerca o de tu entorno también creo yo que comienzan a haber pérdidas
3: claro,
2: emocionales, entonces eso también va influyendo.
3: Claro, claro, porque finalmente uno tiene que prepararse para este periodo de la vida, porque nosotros nacemos, nos desarrollamos y en algún minuto nos vamos a ir retirando.
2: Correcto.
3: Y la mejor forma de pensar en ese retiro es programarlo. Y cuando hablo de programar, usted tiene que pensarlo con unos 10 años. O sea, si tengo 50 años, ¿qué voy a hacer a los 60? ¿Qué voy a hacer a los 65? No puedo pensar un año antes, a ver, ¿qué voy a hacer? Porque me puedo empezar a angustiar, porque a lo mejor siento que tengo poco tiempo, que me quedan muchas cosas por hacer y que no voy a poder enfrentar eso, ¿no? Entonces hay que planificarlo, hay que intencionarlo. Y en esto, por supuesto, que va influyendo el que vas perdiendo ciertas condiciones. Pasar de una vida activa, laboral, de tener de lunes a viernes o a veces personas sábado y domingo y tener mucha actividad laboral, ¿ya? A después no tener nada que hacer, por supuesto que va a influir en mi condición subjetiva y va a afectar mi salud mental.
1: Un cambio completo de rutina.
3: Absolutamente. También influye el ciclo vital de la familia. Normalmente, adecuadamente, lo que se espera es que en ese periodo del ciclo vital también los hijos se han ido de la casa y empiezo a enfrentar mi vida en soledad. Entonces estoy ya sin hijos, a lo mejor estoy con pareja, sin pareja, muchas parejas también se divorcian porque los une solamente la crianza de los hijos y después se van los hijos, se separa la pareja y cada uno sigue su propio camino, ¿no? Las condiciones económicas, cuando jubilamos, nuestra condición económica también baja. Por eso la anticipación, el prever, ¿qué voy a hacer para poder enfrentar esto? ¿Armo un emprendimiento, un negocio? ¿Qué cosas pueden ayudarme a lidiar con eso?
2: Y sabes que, ¿recuerdas, Marcelo, en el primer capítulo, creo que fue Jimena Hodge, que nos hablaba mucho sobre lo que estás diciendo tú y que las personas mayores no vean la etapa de llegar a la adultez como que se termina todo. No, no. Hay que, como dices tú, hay que prever estas cosas. Y si, bueno, no se previeron, bueno, empezar también a hacer otras cosas. No quedarse en soledad. Y lo principal, ella comentaba que era la parte social. El no quedarse nunca solo. Participar en un grupo activo de adultos mayores o de personas mayores, ¿verdad? Pero nunca quedarse en soledad en sus casas. Y además hay que pensar que una persona mayor no deja de hacer cosas y puede hacer otras cosas que a lo mejor en otra etapa sí podía hacerlo con otro ritmo, como dice Marcelo, ¿verdad? Pero ahora puede hacer otras cosas. Sí. Son valiosas. Sí.
3: En el fondo, la vida nos va siempre dando situaciones estresantes, ¿no? Pero depende de nuestra historia de vida, de cómo vamos resolviendo los problemas, el que si los tomamos como un gran problema o una gran oportunidad. Y esa es la visión que tú has ido desarrollando a lo largo de tu vida, ¿no? Entonces, si yo a lo largo de mi vida he ido resolviendo distintas situaciones o distintas crisis en forma adecuada, asertiva, y la base de todo esto es la socialización. En la medida que yo tengo redes, que interactúo con las personas, que tengo contacto con otros, tengo también una adecuada salud mental, y es un factor protector de todo en la situación que va cambiando, que ya hemos conversado. El cambio que existe entre tener una vida activa, laboral, e ir cambiando. Pues yo tengo una mirada positiva, puedo decir, ah, ya, ok, ahora tengo tiempo libre y tengo nietos, puedo ir a pasear a los nietos, o es una oportunidad para hacer las cosas que no hice antes, dedicarme
2: a desarrollar un hobby que a lo mejor no tuviste nunca tiempo para hacer lo que tú más querías.
3: Exacto. Nunca olvidar la actividad física.
2: Eso te iba a preguntar.
3: Nunca, nunca, porque ese es un tremendo factor protector. Hay miles de estudios, miles, que hablan de la correlación positiva entre actividad física, salud mental y una adecuada condición en general de temas de salud. Sí. Porque también hay muchas personas que tienden a pensar que esto no tiene salida, que no tiene solución, y que comienzan a ver lo que uno denomina como el túnel negro, la visión de túnel, que tú ves solo lo negativo y te olvidas de todos los otros elementos que hay favorables a tu alrededor. Entonces, sí hay solución, hay fármacos, hay terapia, hay distintas alternativas, pero lo más importante, que es gratis y fácil de hacer,
1: Moverse.
3: Camine, sube, baje las escaleras, vaya y muévase, si pueda participar en clubes deportivos. Hay hartas actividades que son gratuitas, que están abiertas a la comunidad, en los parques que tiene la comuna. Hay varias actividades y varias iniciativas que pueden ser gratuitas. Y sobre todo el espacio que se da en estas instancias de actividad física, que es la socialización, que finalmente... que a veces a las mujeres nos resulta más fácil
2: que a los varones.
1: Exactamente. Sí.
3: Pero los varones lo hacen después que en el, ¿cómo le llaman? El quinto tiempo, parece. Cuando juegan fútbol.
1: Tercer tiempo.
3: Ya. Ve, yo le puse el quinto. Mire, porque lo pasé seguramente después de la conversa, vendrá la cerveza, la parrilla, y ahí se va extendiendo. Sí. ¿Qué haces tú ahí? Socializas, conversas, lo pasas bien. Y de eso se trata, de tener redes.
1: Sí, quería tocar un punto. Respecto a esto de la socialización de los adultos mayores en Chile, hemos tenido, ¿cierto, Angélica? Siempre hemos tenido dirigentes hombres acá en el estudio y dirigentes mujeres, pero hay, primero que todo, un factor denominador común, que participan mucho más mujeres en los grupos de adultos mayores. Acá mismo en Osorno hay una muestra. Angélica ahí es la especialista en esto, cuando reunía acá tremenda cantidad en el gimnasio de estos festivales, encuentro adulto mayor, y uno se da cuenta de inmediato que eran muy poquitos los varones. Entonces yo quería preguntar, primero, ¿qué hace que el varón no quiera socializar cuando se está poniendo mayor? Por una parte, y la otra pregunta, aprovechando el tiempo que nos queda poquito, es respecto a estos índices de ansiedad y de depresión que se da muy fuerte más en nuestro país. Y pensaba, por ejemplo, en otras sociedades donde el adulto mayor es visto de otra manera, donde más que lo económico tiene una socialización fuerte, grupo fuerte, y que baja ostensiblemente esto de la depresión y por supuesto también de la ansiedad. Entonces, eso, ¿cómo podemos darle un mensaje al adulto mayor que chuta, varón sobre todo, que dice no quiero ir porque me no quiero andar payaseando, lo he escuchado textual. Y segundo, que voy a ir a gastar plata en micro si no tengo ni para la micro. Una realidad muy nuestra de soledad, de precariedad económica. ¿Cómo pudiéramos dar ahí un atisbo a aquello?
3: Todo eso, la base es un problema cultural, porque nuestra cultura sigue siendo machista, donde el hombre es el proveedor de la casa, y estamos pensando que las personas que en este momento están en este rango etario son personas que desarrollaron su vida laboral entre los años 60, 70, 80, ¿no? Y que ahora están en sus casas a lo mejor solitos y pensando que van a ir a payasear. Atrévase a payasear, ríase, páselo bien, no está en el trabajo, no lo están juzgando. Esa es la mejor terapia que pueda enfrentar ante la soledad que pueda estar sintiendo y percibiendo. Los varones tienden a relacionarse con los hombres, ¿no? Sí. Y les cuesta interactuar con las chicas. Yo le diría también, viene una oportunidad, usted va a ser el gallo, el gallinero, todas las chiquillas van a andar ahí, vueltas locas.
1: Y se ha dado, ¿eh? Y se ha dado.
3: Vueltas locas.
1: Porque cuando vienen a veces esos varones, ellos están pero felices. Felices.
3: Pero claro, lo van a tratar súper bien, pues súper bien, porque son menos. Además, también por rango etario, las mujeres tienen mayor posibilidad de vida, sí, ¿no? Mayor viabilidad de vida, y los varones lamentablemente se mueren antes, pero los pocos que estén, bueno, aproveche de pasarlo bien y de disfrutar un poco la vida. Y tomando un poco la otra pregunta que me decías, Marcelo, efectivamente hay mucha precarización, pero también a lo mejor se pueden hacer actividades, y no me cabe la menor duda que hay actividades también en los consultorios. Siempre los consultorios trabajan harto la prevención, entonces hay que salir un poquitito, ¿no? A veces en los negocios donde uno va a comprar el pan, la frutería, siempre son centros sociales que saben de todas las actividades que ocurren en la comuna. Entonces, es una buena fuente de información.
1: Sí, o sea, lo importante en el fondo también que nosotros como programa, ¿cierto, Angélica? Proyectemos que el adulto mayor, claro, por una parte le pedimos respeto al adulto mayor, que lo respeten, que socialice, pero de ese paso, como cuando empezó, ¿cierto?, la juventud, cuando buscó el trabajo, tuvo que enfrentar algo, nada fue fácil. Y esta etapa no es fácil, a lo mejor, para ese hombre que está acostumbrado, como bien decía la psicóloga acá, Nicole, pero hay que dar el paso, va a cambiarle la vida.
3: Sí. Como bien dijo Marcelo, así como en algún minuto dio el primer paso para ir al colegio, que tiene que haber sido muy difícil, después dio el primer paso para llegar a buscar trabajo, después a su primer trabajo, y el paso para salir de ese trabajo también fue muy difícil, porque quedan historias, quedan anécdotas, del primer paso para darse otra oportunidad para volver a vivir, para volver a experimentar cosas, para volver a tener una vida y estar conectado con lo que está sucediendo. Creo que eso es como lo más importante que pueda decir. Esto no es la muerte. Si usted chequea solo en la casa, encerrado, viendo todos los matinales y viendo todas las desgracias que muestran los canales de televisión, porque tenemos que decir que muestran muchas desgracias, eso también te va afectando y te va deprimiendo.
1: Inseguridad, miedo,
3: todo. ¿Cuál es el mensaje que escuchamos todos los días? Miedo, inseguridad, ambivalencia. Que encerrado, no hable con nadie, no hable con nadie, no mire a nadie, protégese, ojalá respire y no haga nada. Entonces, creo que aquí lo importante es dar vuelta a eso. Es como, por favor, conéctese, tenga seguridad, volvamos a eso. Y también a nivel cultural, creo que las empresas deberían de tener planes o programas como lo hacen en otras culturas, como en Japón, por ejemplo, donde reciben ciertas bonificaciones las empresas por contratación de personas adultas mayores. Entonces, extienden un poco y van mezclando la experiencia, la trayectoria con la juventud para el traspaso de la información, de las formas de trabajar y para generar círculos virtuosos en los trabajos. Entonces, si paso de 44 horas a 12 horas, a 15 horas, donde no también no es tan brusco
2: el
3: ¿no?
2: cambio el que cambio, se produce.
3: Y también me permite ir desarrollando y pensando en otras actividades y en otras medidas que puedo tomar. Y lo más importante, la actividad física y la socialización. Esos son los ejes de la felicidad y están relacionados con una buena salud en términos generales, no solo salud mental, sino una buena condición de salud.
1: Oye, me gustó esa frase para el bronce. Le habíamos dicho fuera de micrófono, pero fue genial. El deporte, el ejercicio físico y la socialización, los ejes de la felicidad.
2: Mira.
1: Nicole Caldichure.
2: Muy bien, Nicole Caldichure. La tienes que patentar esa frase, ya. Nicole.
3: Bueno, era lo que quería transmitir. Entonces salió bonito, no lo pensé.
1: Muy bonito, muy potente.
3: Pero más que salga bonito.
1: El fondo que tiene.
3: Es una realidad. El fondo y que ojalá que se pueda de verdad implementar, ¿no? Y que lo vayamos haciendo desde antes y que no dejemos esto para última hora. Esto es como cuando la gente hace el trabajo en el colegio y lo hace el día domingo. Y el trabajo el lunes, ¿no? Sí. Entonces, por eso, pensemos con anticipación, planifiquemos esto y no apostemos sacarnos un 4 en el trabajo, apostemos al 7. Y para el 7, felicidad, socialización, deporte, la base de la felicidad.
1: No, me mató con ese mensaje, esa frase. Yo creo que usted también ahí en su casa la escuchó y la está viendo. Angélica, llegamos al fin del programa
2: hoy.
1: Sí,
2: siempre se hacen tan cortos estos programas.
3: También fue corto, ¿verdad que sí? Como porque que me quedé con
2: la temática, la temática es tan bonita y se puede abordar de tantos puntos de vista, y la idea de este programa justamente es colaborar, ayudar, dar alternativas también, y lo principal, motivar a la gente que no está escuchando, que no está viendo y que se está quedando en su casita tranquilito viendo televisión. No, eso no es lo mejor. No. Lo mejor es lo otro, como dice la psicóloga, socializar.
3: Y si está lloviendo, salga con
2: el paraguas, abríguese,
3: póngase las botas.
2: Eso.
1: ¿Despide el programa tú?
2: Ah, muy bien, pues entonces vamos a despedir a la profesora y psicóloga Nicole Caldichure, que también es académica de acá, de la Universidad de Los Lagos, de la carrera de psicología, ¿verdad? Y quiero despedirme de todos ustedes y que nos encontremos en el próximo programa, ¿verdad? En el quinto programa va a estar con un nuevo tema, pues tan interesante como el tema que hoy día tratamos acá. Así que muchas gracias, Nicole.
1: Muchas gracias
3: a ustedes.
2: También, Marcelo. Y muchas gracias a ustedes, que estén bien.
1: Chao, nos vemos.
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2: El reflujo gastroesofágico es una condición en la que los ácidos del estómago se devuelven hacia el esófago, el tubo que conecta la boca con el estómago. Esto puede causar una sensación de ardor en el pecho, conocida como acidez, y puede ocurrir después de comer o al acostarse. El reflujo faringolaringio es otra forma de reflujo en la que los ácidos del estómago suben más allá del esófago y llegan a la garganta y la laringe. Cualquiera de estos pueden causar afectaciones en nuestra laringe y voz. Dentro de los síntomas encontramos sensación de cuerpo extraño en la garganta, difonía o pérdida parcial de la voz, voz ronca, carraspera constante, tos sin estar resfriado, goteo postnasal. ¿Qué hacer para evitar el reflujo? Evita comer y beber al menos 2 a 3 horas antes de ir a dormir. Evitar los alimentos picantes y muy condimentados. Disminuir el consumo de café, té, bebidas gaseosas y alcohol. Reducir el consumo de cigarrillos. Incrementar la ingesta diaria de agua. 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
3: Es la hora 12:34.

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1: Es la hora 12:48.

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1: Es la hora 13:17.

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Hola, les habla la profesora Ana Mujica de la Universidad de Los Lagos. ¿Sabías que el desarrollo emocional comienza mucho antes de que niñas y niños puedan explicar con palabras lo que sienten? Desde los primeros años de vida, las emociones están presentes en cada experiencia cotidiana, en la frustración, en la alegría y también en los llantos. Acompañar las emociones no significa evitarlas ni apurarlas, sino reconocerlas y darles un lugar. Cuando una niña o un niño se enoja, se entristece o

0: se frustra. Necesita primero sentirse comprendido antes de recibir explicaciones o correcciones. Nombrar lo que sienten, validar sus experiencias y ofrecer contención ayuda a que aprendan a regularse emocionalmente con el tiempo. De esta manera, van comprendiendo que todas las emociones son válidas, aunque no todas las conductas lo sean. El desarrollo socioemocional es una base fundamental para aprender, relacionarse y construir confianza en sí mismos. Niñas y niños que sienten emocionalmente seguros tienen mayor disposición para explorar, preguntar y aprender. Educar también es enseñar a reconocer emociones, a pedir ayuda y a expresar lo que sienten sin miedo. Cada gesto de escucha y empatía deja huellas profundas en la infancia. Esto es todo. Hasta una próxima oportunidad.
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1: Es la hora 14:12.

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0: Hola, bienvenidos, bienvenidas a un nuevo capítulo de Esto No Es Un Paper, un podcast realizado por ESET Chile. Y hoy día estamos con nuestro invitado, Cristian Ferrada, voy a presentarlo. Él es licenciado en educación, profesor de educación básica, especializado en matemática, tanto en Chile como en Alemania, y con un máster, ¿cierto?, en la Universidad de Granada, y doctor en educación en la Universidad de Granada, experto en educación tecnológica, STEAM y varias cosas que hoy día nos va a contar. Así que bienvenido, bienvenida, bienvenido Cristian, muchas gracias por haber acogido la invitación, haber venido desde Chiloé, ¿no es cierto?, desde la Isla Grande. Cristian trabaja en la Universidad de los Lagos, en la sede de Chiloé, y hoy día está acompañando con nosotros. Así que muchas gracias.
1: Muchas gracias, Illich, por la invitación. Muchas gracias por la invitación a la sede de Santiago también. Y bueno, eso es parte de las universidades públicas, porque tenemos presencia en todo el territorio. En este caso yo vengo representando a la sede de la Universidad de los Lagos de Chiloé, una sede muy bonita donde quedan todos cordialmente invitados para esa zona.
0: Sí. Oye, bueno, y lo primero que es muy importante que nuestro público, nuestro auditor, auditora, sepan un poco más de tu trabajo. O sea, ¿qué significa esto del STEAM? ¿Cómo se llama?
1: Sí.
0: Que es un poco más amplio que la educación tecnológica, ¿no?
1: Sí, bueno, la educación STEM es un enfoque metodológico, ¿cierto?, práctico, que mezcla la disciplina de la ciencia, la tecnología, la ingeniería y las matemáticas. Ya, este fue un trabajo que yo vengo desarrollando hace bastante tiempo. Lo aprendí, bueno, en España fue donde aprendí los cimientos teóricos de este modelo, el cual he venido replicándolo luego del doctorado con la propuesta que generamos con el profesor Javier Carrillo, que le mando un saludo grande, que está allá en España, en la Universidad de Granada. Y lo hemos llevado a la práctica tanto aquí en Chile, en la Universidad de los Lagos, en la Universidad de Chiloé, y también en la Universidad de Manta, en Ecuador también, donde el proyecto lo hemos replicado. Así que mezcla un poquito lo que es la robótica, lo que son los drones, lo que son propuestas metodológicas diversas en algún sentido.
0: Sí, y eso, bueno, el asunto de la robótica sin duda que es un tema muy importante. O sea, hoy día que estamos con todo el mundo, el tema de la inteligencia artificial, los robots, que está avanzando mucho más rápido, ¿no? Y casi hay algunas cosas como de ciencia ficción, ¿no? Que nosotros pensábamos que tal vez no veríamos y estamos viendo cómo se van desarrollando incluso propuestas de robótica al uso doméstico, ¿eh? No solo industrial, sino que cuéntanos un poco cómo hace este trabajo en tanto en la Isla Grande como también algunas islas pequeñas, ¿no? O sea, digo pequeñas en el sentido que son más pequeñas que la Isla Grande, pero son lugares muy alejados en donde se está desarrollando un trabajo con robótica. Cuéntanos un poco más de lo que has hecho tú desde tu labor como profesor universitario. Eres formador de docentes, tú haces clases en la carrera de educación básica, y cómo haces este trabajo de vinculación con las escuelas. Cuéntanos un poco más.
1: Bueno, sin duda, yo de formación soy profesor de educación general básica, al igual que mi madre, ¿cierto?, hijo de profesores. Entonces el tema de enseñar es un tema vocacional también y que se ha aprendido después con la instrucción que uno ha recibido. Como decías tú bien, Illich, el hecho de llevar la robótica como un medio para los aprendizajes. La robótica per se, ¿cierto?, la robótica por sí sola no es un aprendizaje, sino que puede ser un robot que se mueve hacia adelante, que simplifica trabajo, pero el enfoque que nosotros le damos o la característica importante es que ellos sin... El tema de género para nosotros no es un impedimento porque no trabajamos con sesgos de género. Creemos que las oportunidades son las mismas tanto para las mujeres como para los varones. Entonces, lo que nos interesa desde un principio y a muy temprana edad es que ellos aprendan componentes de la electrónica, aprendan a armar un robot, aprendan a montar un dron, ¿cierto?, a reparar cuando sufre un desperfecto alguno de estos artefactos, cómo funciona la electricidad, cómo funciona la polaridad, pero algo que es muy fundamental, que es la programación, el lenguaje de programación. Nosotros trabajamos con un robot que se llama Embot de Mailblock, ¿cierto?, y un dron llamado Telo, que nos costó bastante encontrar, porque hay que evitar que el robot sea un juguete para adelante y para atrás, para izquierda o derecha. Eso es un juguete a control remoto y eso es activo desde hace unos 30, 40 años. Estos robots, o esta generación de robots, en donde ellos programan movimientos específicos. Entonces, Insisto, o sea, lo que hacen los estudiantes acá es programar movimientos, pero fijos, y llevar los robots a algunas estaciones puntuales, o los drones que hagan algunos recorridos específicos. Todo eso lo consiguen a través del lenguaje Scratch, ¿cierto? Un lenguaje de programación, Scratch, o en base a Scratch, donde ellos con una tablet o con un teléfono móvil, ¿cierto? Empiezan a programar, y eso mediante Bluetooth se les carga a los robots. Ahí está el componente de la programación, está el componente de matemáticas, está el componente de lenguaje algebraico, ¿cierto? Y los estudiantes los van materializando. Para nosotros es muy importante el territorio donde estamos. La Universidad de Los Lagos tiene un fin público, ¿cierto? Es la única universidad pública que está en la isla de
0: Chile.
1: Chiloé, con sus
0: Claro.
1: más de 40 islas. Entonces, a veces los 20 kilómetros que hay acá en Santiago o en Osorno, ¿cierto? 20 kilómetros, 20 minutos.
0: Claro.
1: Pero nosotros, Illich, una vez fuimos a Chavo, que es
0: Sí,
1: una
0: pues,
1: isla que está al
0: sí.
1: frente de Alcahué, y tuvimos que caer por un camino de curvas, con subidas, ¿cierto? Y
0: Así
1: luego
0: es.
1: cruzar con un transbordador y luego llegar a un lugar más alejado. Entonces, esos 20 kilómetros ya son 40, 50. Entonces, lo importante de la universidad es que tiene un rol público y es llegar a todos esos lugares, porque hay que tratar de lograr la equidad e igualar la cancha.
0: Exacto, o sea, lo que estoy entendiendo es que a veces tú vas en lancha, ¿cierto?
1: Claro.
0: Y bueno, también lo vi ahí en terreno, ¿cierto? A veces vas en lancha a una isla, a una escuela rural, trabajas con grupos de qué tamaño. Cuéntanos un poco más de eso, o sea, ¿cuántos son escuelas unidocentes, la mayoría o no sé?
1: Sí.
0: Y cuéntanos algún trabajo específico que haya hecho. ¿Cómo fue? Una pregunta, ¿sí? ¿Cómo es la recepción de los niños y niñas, por ejemplo, y de los profesores y profesoras? ¿Cómo es así cuando tú llegas con todos los
1: Los
0: aparatos
1: robots.
0: y todo eso, los robots?
1: Sí.
0: ¿Cómo es la recepción? O sea, ¿qué es lo que piensan ellos? ¿Qué es lo que, qué es lo que hacen? ¿Y cómo tú también vas generando y vas cambiando este rol de juego, de algún modo,
1: Efectivamente.
0: este rol de juego a un rol de aprendizaje? O sea, ¿cómo es ese proceso, digamos?
1: Bueno, qué importante es lo que me pregunta. Lo primero es nombrar a mi colega. Nosotros ya en la universidad tenemos la carrera de ingeniería en informática, ingeniería civil en informática, técnico en informática. Por lo tanto, hay cosas de la ingeniería que yo no las sé hacer, y es normal que no sepamos hacer
0: No,
1: algunas
0: claro.
1: cosas, ¿cierto? O sea, yo ahí trabajo en conjunto con el profesor Francisco Croft Trujillo, ¿ya? Ahí le mando un saludo también, que él en su momento estaba trabajando ahí en la isla. Por lo tanto, nosotros colaborativamente vamos a esta isla. Vamos a nombrar el caso de Cahuache, que es una isla muy conocida porque está el santo de Cahuache. Entonces se hace una fiesta que va muchísima gente por los milagros que hace el santo, ¿cierto? Entonces es una isla a la cual vamos a nombrar, que llegamos, como tú lo dices, con una maleta de viaje, ¿cierto? Donde metemos estos robots, metemos estos drones, metemos algunos microscopios que se conectan al celular y amplifican por 20, por 30 la vista, ¿de acuerdo? Entonces, llegar a estos colegios con este tipo de elementos es muy significativo, porque no siempre se llega a esos lugares, porque como tú lo dices, hay que llegar en una lancha especial. Nosotros trabajamos en este caso con la pesquera Mowin, que nos prestó una lancha para poder llevarnos. Si no tuviéramos esa lancha, nosotros tendríamos los lunes, los miércoles y los sábados solamente lancha. Entonces, no se puede llegar todos los días. ¿De
0: Claro,
1: acuerdo?
0: no, claro,
1: Entonces.
0: eso es muy importante porque aquí en Santiago, por ejemplo, tú vas a tomar el metro y llegas a algún lugar, no sé, o a lo más, no sé, tienes que caminar, tienes que llegar en micro, pero es distinto cuando tú dices, tenemos lancha solo algunos días de la semana, digo.
1: Bueno, qué importante eso que me nombras, porque hay un concepto que no lo había nombrado, que es la pertinencia territorial. Lo mismo que tienen nuestros estudiantes de pedagogía, que tienen un foco, una pertinencia territorial. Ellos tienen que enseñar desde las bases, desde los conocimientos previos del estudiante. Entonces, para mí es muy difícil dar el ejemplo del metro, porque tengo estudiantes que no conocen el metro, pero sí saben lo que son las lanchas, los nudos en los cuales andan las lanchas, o los mismos robots que hoy en día se ocupan para analizar los fondos marinos de las pesqueras, porque ahora hay submarinos, ¿cierto?, que se manejan a control remoto. Entonces, la idea es ir acercando ese mundo de la tecnología a los estudiantes, pero siempre con una pertinencia territorial, ¿de acuerdo? Y con un constructo que sea alojado en los contenidos mínimos obligatorios de los planes y programas con los cuales se rige la educación en Chile. O sea, no es que nos arranquemos nosotros con conocimiento de otros países, sino que siempre en lo que son los ejes curriculares de
0: Entiendo.
1: quinto, de sexto, de séptimo, etcétera.
0: Entiendo. Entonces, llegan con la maleta a Cahuache, ¿eh?
1: ¿No?
0: Llegan con esa maleta, abre la maleta y ¿qué pasa ahí? ¿Qué pasa? ¿Qué pasa con? ¿Qué pasa en ese
1: Bueno,
0: momento? Porque
1: yo
0: yo
1: ya
0: me
1: soy.
0: imagino, o sea, yo como niño, yo
1: Ajá.
0: lo único que querría era tomar y jugar con la cuestión y todo. Y seguro que terminaría,
1: Estropeando,
0: claro,
1: rompiendo.
0: lo más probable.
1: Sí, esa es la diferencia de nosotros los adultos, porque nosotros los adultos nos da miedo de repente la tecnología porque sabemos el precio de las cosas, que
0: Claro.
1: si tocamos algo lo vamos a romper. En cambio, los niños no tienen ese miedo. Entonces
0: Claro.
1: están ávidos de poder hacer muchas cosas.
0: Que una oportunidad también,
1: Por
0: pues.
1: supuesto. Entonces, lo que nosotros hacemos, vamos siempre con estudiantes. Hay estudiantes que están destinados a algunos colegios, o hay otros por cercanía, ¿cierto? Porque no todos nuestros estudiantes son de Castro. Hay algunos que por la universidad estar en Castro piensan que todos son de ahí, ¿no? Tenemos de Dalcahue, de Achao, de Kemchi, de Huillinco, montones de lados y comunas que tiene la isla. Entonces llegamos y generamos estaciones de trabajo. Y los estudiantes tienen que ir cumpliendo las misiones. Nuestros futuros profesores le enseñan a los más chiquititos que el robot se programa de tal manera. Por lo tanto, tienen que tomar un robot y llevarlo a 20 centímetros o 20 o 2 metros, ¿cierto? Y hacer un ángulo de 90 grados. Y el robot tiene que hacer específicamente ese camino. No puede hacer otro. Ahora, lo importante es que yo ya le enseñé a los estudiantes, a los futuros profesores. Ese fue mi rol. Por lo tanto, yo luego cuando ellos van a los centros de práctica, yo solamente monitoreo. Ahora, delante nombraste algo muy importante, que no todas nuestras escuelas son tradicionales. A veces hay escuelas multigrados, hay
0: Claro.
1: escuelas donde hay diferentes niveles, ¿cierto?, en una misma sala, o hay un profesor para dos niveles, etcétera. Así que ellos también tienen que hacer esos ajustes curriculares y saber que un niño de segundo básico no va a saber lo mismo que uno de sexto. Por lo tanto, nuestros estudiantes también tienen que ir ajustando. Y el
0: Claro.
1: nivel de la frustración también es importante, porque no todos van a saber programar. Entonces, cuando no todos saben programar, este robot lo pueden manejar como un autocontrol remoto. Para adelante, para atrás, izquierda, derecha, localización espacial, que también es importante que lo sepan.
0: ¿Y en qué momento comienzan a entrar ahí en el mundo de la programación? O sea, porque no creo, no es algo fácil, ¿no? O sea, todo yo entiendo que necesita algunos conocimientos. ¿Cómo es ese proceso de entrar en el mundo de la programación?
1: Bueno, nosotros todos programamos hoy en día, aunque no lo creamos, ¿no? A ver, los que tienen la suerte de viajar al extranjero y tienen que pasar por la PDI y encuentran estos tótems biométricos ahora y que van
0: Sí.
1: programando a través de comandos y la pantalla touch. Y más aún cuando nosotros vamos al McDonald's o al Burger King y pedimos los tótems, ¿cierto? Estamos programando. Cuando nosotros
0: Claro.
1: compramos un pasaje por recorrido, por ejemplo, estamos programando. Cuando nosotros vamos al supermercado, vamos a hacer propaganda, vamos al Líder y pasamos por las cajas automáticas, estamos programando. Entonces, eso nosotros que los chicos lo hacen tan bien, lo tratamos de, con una aplicación en el celular que no necesita internet, que ellos vayan arrastrando los bloques y vayan programando pequeños movimientos del robot. Por eso, van a hacer que un robot se mueva 2 metros y le haga un giro de 45 grados. Y ahí estamos trabajando las conversiones, ¿cierto? De unidades de medición de centímetro a milímetro, a decímetro, etcétera. Y las mediciones de ángulo, que es tan difícil.
0: Y esto que a veces se ve como alejado y todo, es algo que se está haciendo hoy día. O sea, por ejemplo,
1: ¿Cierto?
0: el otro día vi una noticia de una operación, una cirugía que
1: Ajá.
0: se hizo a distancia.
1: Efectivamente.
0: Entonces, o sea, es decir, la persona estaba en otro continente y operando a la otra persona. O el caso que ya en Chile es mucho más emblemático de una minera, ¿no es cierto?, que funciona totalmente robotizada. O sea, esto no es algo que sea del futuro, digamos, es
1: No,
0: algo
1: no.
0: actual y siento que hoy día, o sea, que llegue ese aprendizaje a niños y niñas
1: Sí.
0: que están allí, digamos, alejados del centro, es fundamental porque son habilidades que, tal como tú lo decías, o sea, tal vez no sepamos que estamos aprendiendo esas habilidades, pero niños y niñas que no están en contacto permanente, van quedando atrás.
1: Sí.
0: Y esto permite acercar algo que es presente, no que es futuro, digamos.
1: Sí.
0: Y en ese sentido, quería preguntarte por los profesores, las profesoras, ¿cómo reciben esto? Porque también es un desafío para
1: Sin
0: ellos.
1: duda. Sin duda. Bueno, hay un concepto que se trabaja mucho en la comunidad europea, que es las competencias del siglo XXI, ¿verdad? Que son todas las herramientas que nosotros como seres humanos deberíamos tener para poder enfrentarnos a los desafíos que hay ahora. Porque como lo decía, te imaginas una persona que nunca ha andado en metro, que se suba al metro. cuando nosotros hace 10 años comprábamos nuestro ticket, nuestro boletito y era más fácil.
0: Claro.
1: Hoy en día está todo automatizado. Todo automatizado. Subirse una micro está automatizada, pagar la micro con una tarjeta, cargar la tarjeta y todo está automatizado hoy en día y cada vez va a ir creciendo esto. Esto ya no se detiene, ¿ya? Hoy en día trabajamos nosotros, ya que lo nombraste tú, la cercanía con los profesores, cómo lo toman los colegas. ¿Ya? Para nosotros es muy importante que nuestro enfoque pedagógico STEM nos viene a reemplazar lo que hacen maravillosamente mis colegas y sacrificadamente lo que hacen ellos, ¿de acuerdo? O sea, viene a ser un complemento para. Nosotros vamos y le entregamos las planificaciones de lo que vamos a hacer, cosa que si el profesor el día de mañana lo quisiera poner en práctica, pudiese trabajar con el aprendizaje basado en proyectos y sacar calificaciones tanto en ciencia, calificaciones en matemática, calificaciones en tecnología, como busca el aprendizaje basado en proyectos. De la misma forma, nosotros hace poquito trabajamos en la escuela de Yau Yau, una escuela que queda a la entrada de Castro, que es
0: Ya.
1: como rural pero no rural. ¿Ya? Porque allá no hay un límite en Chile de lo
0: Sí,
1: rural y lo no rural.
0: pero
1: Entonces hicimos una capacitación de inteligencia artificial generativa. ¿Ya? Trabajamos con todos estos nuevos elementos que tenemos, ¿vale? ChatGPT, Perplexity.
0: por qué pone el acento en generativa? ¿Cuál es la
1: Ah,
0: diferencia?
1: muy bien, muy
0: ¿Qué
1: bien.
0: diferencia?
1: Porque nosotros generamos cosas a través de esta inteligencia artificial, pues.
0: Ya.
1: Generamos a lo mejor una rúbrica para evaluar. Generamos una imagen, ¿cierto?, de lo que el niño quiere ver de chico. Le damos animación, ¿cierto?, a una imagen que antiguamente no la tenía o un dibujo que hace un estudiante. Generamos un microcuento en un instante, ¿cierto?, para los estudiantes. ¿Ok? Entendemos lo que es a través de una fotografía la traducción de un texto del inglés, del alemán y el español. Entonces vamos generando situaciones de aprendizaje. ¿Ya? Y eso es necesario que nosotros se lo llevemos a los profesores, lo actualicemos, lo acompañemos, ¿cierto?, o sepamos recibir sus inquietudes y dar respuesta. Entonces, ese es algo que nosotros también, mediante la red de escuela ULAGO, que también me toca dirigirla a mí en Chiloé, nos toca ir a esta escuela y capacitar a los profesores, ir entregándoles estos elementos, porque el marco de la buena enseñanza, donde se rigen ellos, dicen en el último dominio que tienen que estar en constante capacitación. Nosotros como universidad, como escuela de pedagogía, como departamento de educación, estamos obligados a entregarle capacitación a nuestros colegas. Y lo hacemos con mucho agrado.
0: No, súper. Oye, y eso, o sea, significa entonces una formación docente permanente y por otro lado incorporar a los estudiantes de pedagogía, o sea, la formación inicial. En este trabajo de actualización permanente, en este caso con la tecnología y con la robótica, con la inteligencia artificial, los drones, digamos, y todo eso.
1: Sin duda, sin duda. Mira, yo algo que me ha dado la experiencia de esto de haber estudiado el postítulo de educación matemática en Alemania, el magíster, el doctorado en España, haber estado en Ecuador también haciendo clases, me ha dado la posibilidad de conocer diferentes contextos, diferentes estudiantes, diferentes profesores, y en Chiloé está todo por hacer, porque el potencial que ellos tienen, los chicos de allá, mi estudiante de pedagogía o los estudiantes de los colegios, es un potencial gigantesco que tienen. Entonces, la idea es que nosotros como departamento de educación los sepamos encaminar a nuestros estudiantes para que ellos vayan y luego nos ayuden a compartir los conocimientos con lo que hacen los profesores en ejercicio. Y vuelvo a insistir, en ningún momento es cambiar y revolucionar todo, sino que trabajar mancomunadamente en torno a los nuevos aprendizajes.
0: No, no, no, interesantísimo, sin duda. Y ahí hay un tema que es lo que a mí me interesa mucho y estamos trabajando con varios colegas, desarrollando, que es la formación docente para la justicia social, digamos. Y en este sentido, una de las cosas que yo veo importante, tú ya lo nombraste, el tema de ir eliminando los sesgos de género,
1: Por supuesto.
0: por una parte, pero también aquí hay algo muy, muy interesante que es de la justicia territorial. O sea, cómo en el fondo acceden a un espacio de aprendizaje que hoy día no está disponible inmediatamente. Y eso significa acortar la brecha. Me quería preguntar, ¿cómo lo vas viendo tú en los estudiantes de pedagogía especialmente cuando pasa eso? Porque pasa que, claro, los niños y niñas acceden un poco más rápido, como que para ellos es más fácil, ¿no? En el
1: Sí,
0: sentido, no sé si es más fácil, pero es más cercano que los tecnológicos. ¿Qué pasa con los estudiantes de pedagogía cuando están en este proceso de acompañar a niños y niñas y a la vez ellos mismos, ellas mismas, las estudiantes, la mayoría son estudiantes, son mujeres, van aprendiendo estas nuevas tecnologías y esas competencias, esas habilidades del siglo XXI. ¿Cómo, qué pa pasando con esa transformación? No sé si lo
1: Sí.
0: has visto, qué es lo que has visto, qué es lo que nos puedes
1: Sí.
0: contar, digamos, como
1: Bueno,
0: experiencia.
1: a ver, nosotros como carrera de pedagogía, luego que estuvo en ANCUT, la Escuela Normal de Profesores, que eso ya los años 60, 70, que dejó de
0: Sí.
1: funcionar, no había estado ninguna institución físicamente allá entregando pedagogía. Lo que es el componente territorial importante, o las culturas. Sabemos que Chiloé es una tierra de muchas tradiciones, ¿cierto? Y de muchas culturas ancestrales. Por lo tanto, es muy importante respetarla. Entonces, la ULAGO se instala con pedagogía ya, como un proyecto, ¿cierto? Del rector Garrido, lo cual se ha llevado a... Aquí hemos tenido la máxima acreditación también, que podemos postular a los 3 años. Y dentro de este programa de formación que nosotros tenemos para nuestros estudiantes, nuestros futuros profesores, es que ellos en el primer año ya empiezan a conocer diversas escuelas, en lo que es en práctica en diversos contextos. Conocer escuelas, ¿de acuerdo? Saber cómo funciona. Lo llevamos a casi 6 escuelas sin tener ningún año de pedagogía, siempre acompañado. Y en el segundo año ellos trabajan también en práctica, pero haciendo proyectos educativos, y además ya tienen la particularidad de ir a la Universidad de La Serena, de ir a hacer una estancia a la Universidad de La Serena. En tercer año ya empiezan las prácticas profesionales y nuestros estudiantes de Chiloé se van una semana a Iquique a hacer una estancia, ¿de acuerdo? Por lo tanto, ellos están constantemente en su proceso educativo haciendo estancias en diversas universidades públicas de Chile. Entonces, ahí también tratamos de igualar la cancha con el tema de la justicia social, que ellos a través de diferentes financiamientos compartidos que tiene la universidad los pueda sacar a conocer otros lugares, ¿de acuerdo? Entonces, de cierta manera, ellos luego transmiten esto, tanto sus prácticas transitorias, ¿cierto?, como sus prácticas profesionales, tanto a los colegas ya en ejercicio como a los estudiantes, porque vienen con nuevos conocimientos adquiridos, tanto del continente, tanto en las mismas aulas que nosotros tenemos, con las visitas que el mismo IESET nos ha mandado para allá, profesores brasileños, ¿cierto?, que han hecho estancia en Chiloé y que van nutriendo el aprendizaje de los estudiantes de la zona. Entonces, es un trabajo bien mancomunado que está haciendo la universidad para que se iguale en el territorio ya la oportunidad de conocimiento.
0: ¿Y alguna estudiante que te haya dicho algo que te haya quedado más grabado, digamos, así como algo que hayan dicho en el sentido de algo nuevo que
1: Sí.
0: hayan aprendido, de algo que haya cambiado?
1: Bueno, siempre ellos señalan pues que si de un principio hubiesen aprendido de esta manera, no le habría costado tanto en el liceo, ¿ya? Ahora hay que entender que nosotros, los que estamos enseñando pedagogía, no podemos enseñar pedagogía como hace 30 años, porque si no estaríamos formando los mismos profesores, pero con tecnologías totalmente diferentes. Entonces tenemos la obligación como profesores, ¿cierto?, como academia universitaria, a enseñar con nuevas tecnologías para que los profesores no salgan haciendo, nuestros profesores no salgan haciendo las mismas clases con las cuales aprendieron ellos. Y no es que haya sido malo, yo creo que hay que todo matizarlo, pero sí tenemos tanto elemento que nuestros niños, los más pequeños, nosotros que somos padres, sabemos que nuestra hija, por ejemplo, mi hija y tu hija, están acostumbradas al TikTok, a la dopamina, a montones de estímulos. Al instante por el celular. ¿Cómo yo voy a llegar a hacer una clase, cierto, teórica, cuando YouTube sabe más que yo? Entonces tenemos que saber motivar nosotros los estudiantes. Por eso nuestra carrera de pedagogía nunca va a dejar de existir. Van a haber muchas carreras que se van a automatizar con la inteligencia artificial, pero ninguna como pedagogía, porque somos los únicos que sabemos la emocionalidad de los niños, que conocemos el trasfondo familiar que hay y sabemos motivar o aplicar algunas técnicas para que logren aprendizaje.
0: O sea, en ese sentido, el cambio no es solo aprender nuevas tecnologías, sino que estas nuevas habilidades. Y en
1: Efectivamente.
0: eso, ¿cuáles tú crees que son las habilidades más así como importantes o que tú crees que se van desarrollando a través de estos aprendizajes?
1: Uy, algo fundamental, lo hablábamos delante, el pensamiento crítico.
0: Pensamiento crítico.
1: El pensamiento crítico es una habilidad que debe ser desarrollada desde temprana edad. Nosotros crecimos con que no. ¿Por qué? Porque no nomás. Antiguamente, en los años 80, se explicaba así las cosas.
0: Así es.
1: Y nosotros tenemos que generar hoy en día estudiantes o personas que sean críticas, que sepamos explicarle por qué, si toma esa decisión, va a tener estas consecuencias. Entonces, esa es una habilidad importantísima que nosotros tenemos que saber hacerle entender a nuestro estudiante y a los más pequeños que toda acción va a tener consigo resultados. ¿De acuerdo?
0: Oye, Cristian, bueno, estamos llegando ya al final de nuestro podcast, de este capítulo, que interesantísimo sin duda. Yo voy a invitar también a las personas que están escuchándonos a que vayan al mapa, vean dónde está Chiloé, vean este lugar Cahuach, Achao, Dalcahue, Huillinco, que está antes de
1: Huillinco,
0: llegar, ¿no?
1: claro.
0: De llegar, no, eso es camino como a Cucao, ¿no?
1: Camino
0: Huillinco.
1: Cucao está el
0: El lago
1: lago
0: Huillinco,
1: Huillinco. Camino Cucao,
0: sí,
1: antes está
0: que hay
1: Chonchi.
0: unas empanadas de manzana muy ricas ahí
1: Muy
0: también,
1: buena de
0: sí.
1: manzana. Rico.
0: Entonces, yo invito a la gente que vea el mapa para que un poco se imagine todo esto
1: Sí,
0: que tú nos
1: sí.
0: estás contando y que sin duda es interesante también que vean ahí el trabajo que se hace en la sede, los lagos, el trabajo que hacen ustedes en terreno. Y como para cerrar, me gustaría que, ¿cómo te imaginas tú esta formación docente en un futuro? Con la transformación que hay, la gran revolución de la inteligencia artificial generativa, también con la robótica, con los drones, pero ¿cómo te imaginas que esto va a ir posibilitando nuevos caminos, nuevas formas?
1: O sea, vuelvo a señalar, la clave del pensamiento crítico, la clave es no aceptar un sí porque sí. La clave es saber ver un poquito más allá las consecuencias de nuestro acto, ¿cierto? Saber que si a lo mejor como mucho azúcar me va a dar una diabetes. Una locura, una tontería, ¿cierto? Saber que a lo mejor si fumo me va a hacer mal por tal y tal consecuencia. Pensar, ¿cierto? El tema de la frustración es algo que se nos va a venir, que no todos nuestros niños están acostumbrados a frustrarse hoy en día. Entonces, eso es algo que tenemos que trabajar como futuros profesores también. Generar apoderados empáticos, apoderados que sean un aporte a nuestro trabajo y sean nuestros socios. Nuestro apoderado dentro del aula tienen que ser nuestros socios. Nosotros no hay que olvidar que el 40% es la escuela y 60% es la familia, ¿cierto? Y ahí es donde tenemos que generar esta mixtura entre papá, entre escuela, ¿cierto? Entre los niños y educar para ser feliz. O sea, para mí eso es principal y siempre se lo decimos a los chicos. O sea, yo no concibo, se lo digo a los niños, alguien que vaya a su trabajo y no sea feliz. Porque ya uno sería infeliz y peor aún en educación. En que si yo voy a la sala de clase infeliz, voy a marcar a niños. Y eso sí que no está permitido. Podemos marcar nosotros los adultos, pero los niños no tienen la culpa. Y a los niños por una mirada, por una mala palabra, los marcamos para siempre. Entonces lo importante es que los que estudien pedagogía no lo hagan porque a lo mejor van a tener hartas vacaciones, que las van a tener, sin duda.
0: Se las merecen, se las
1: Somos la carrera
0: merecen.
1: que más vacaciones tenemos, pero tienen que enseñar porque hay que ser feliz. Y tienen que hacer feliz a la gente, eso es lo principal.
0: Sí, bueno, muchas gracias, Cristian. Yo
1: Ah, bueno.
0: termino contento también. E invitar a quienes nos están escuchando y nos están viendo a continuar con este ciclo de Esto no es un paper, aquí en ISET Chile, y con nuevos invitados e invitadas en los próximos capítulos. ¿Ah? Un abrazo y muchas gracias de
1: Ah,
0: nuevo.
1: bueno. A ti, pues.
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5: La limpieza de nuestros oídos se debe realizar con un paño húmedo o durante el baño, utilizando el dedo meñique o índice. Es importante evitar por completo el uso de cotonetes u otros objetos, ya que pueden causar lesiones en el canal auditivo y provocar la formación de tapones oclusivos. El cerumen o cera del oído protege naturalmente contra infecciones, gracias a sus propiedades antibacterianas, por lo que no es necesario limpiar en exceso. Después de la limpieza, es crucial secar bien el área para evitar la acumulación de humedad que podría generar hongos u otitis. Las recomendaciones generales para una limpieza de oídos segura son: 1. 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

Hola, les habla la profesora Ana Mujica de la Universidad de Los Lagos. ¿Sabías que poner límites claros también es una forma de cuidar y educar? En la primera infancia, los límites ayudan a niñas y niños a comprender el mundo, sentirse seguros y a anticipar lo que se espera de ellos. Criar con afecto no significa ausencia de normas. Por el contrario, los límites entregados con respeto, calma y coherencia permiten que niñas y niños desarrollen autocontrol y confianza. Cuando los límites se explican, se sostienen con firmeza y se acompañan con empatía, dejan de vivirse con castigos y se transforman en guías. Así, las niñas y niños aprenden que los adultos están disponibles para cuidarlos, incluso cuando deben decir que no. La corregulación es clave en este proceso. Significa que, al comienzo, niñas y niños necesitan de un adulto que los ayude a regular sus emociones y conductas hasta que poco a poco pueden hacerlo solos. Gritar, amenazar o castigar genera miedo, pero no aprendizaje. En cambio, acompañar, explicar y contener enseña habilidades que servirán para toda la vida. Poner límites con cariño fortalece el vínculo y enseña que el respeto se construye desde la relación. Educar es guiar con amor y claridad. Esto es todo, hasta una próxima oportunidad.

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Bienvenidos y bienvenidas a este espacio que llamamos La Última Estantería, que nace desde la Dirección de Bibliotecas con el fin de promover la lectura tanto de autores chilenos como del resto del mundo, así como también difundir el material disponible en las sedes del sistema de biblioteca. Hoy les hablaré de la autora Roxana Miranda Rupailaf. Nos acompañará con la lectura de uno de sus poemas, Valerie Dinamarca, de la Unidad de Producción Acuícola. Roxana Miranda Rupailaf es poeta y vive actualmente en Osorno. Ha participado, entre otras cosas, organizando un ciclo de poesía autogestionado y colectivo llamado Letras en Resistencia. Este encuentro se ha realizado en la ciudad de Osorno y sus alrededores, en liceos, en plazas, en poblaciones como la Toma Churancahuín en Osorno y en la comunidad Cufinehuén Mapuche, territorio mapuche en recuperación. Como ella misma lo define, su literatura habla desde la mujer, pero también desde la mujer champurria, que fue educada en la ciudad, que aprendió a leer y a conocer la literatura occidental, y que dentro de eso trató de alguna forma de liberarse de todos los constructos machistas que pudieran haber tanto en la forma occidental como también en la forma mapuche. El otro día leí una entrevista en la que Roxana decía: "La lluvia y el mar nunca han dejado de habitarme", refiriéndose al territorio del sur de Chile. Ella creció rodeada de árboles, agua, que ella misma dice que ahora lamentablemente ya no queda tanta agua. Su apellido Rupailaf significa algo como camino de agua. Entonces la poética de ella siempre ha estado relacionada con el agua, el líquido, el mar, la memoria ancestral. Roxana ha publicado los poemarios Las Tentaciones de Eva en el 2003, La de Seducción de los Venenos en el 2008, Chumpal, que fue adaptada a una obra de ópera el 2011, y Trahuaco el 2018. En el libro La Seducción de los Venenos, que fue su segundo libro, Roxana había estado en Alemania y cuando regresó tuvo una pancreatitis. Entonces estuvo mucho tiempo hospitalizada y durante ese proceso reflexionó harto sobre los venenos, sobre cómo nos envenenamos a nosotros mismos, y también sobre las emociones y sobre cómo no las sacamos hacia afuera. Entonces empezó a armar este libro a partir de ese proceso de enfermedad. Su libro Chumpal trata de un relato mapuche del territorio del sur. Tiene que ver con un ser encantado que viene del mar y te rapta en la tercera ola. Y uno tiene que invocarlo, amarlo. Entonces ella investigó cómo era ese proceso, que en el fondo es dejarse llevar por lo que te están haciendo, porque el libro trata finalmente por una desesperación de que alguien venga. El último libro de Roxana tiene que ver con el boxeo. Ella contaba que fue investigando por los gimnasios, incluso a La Leona, boxeadora valdiviana, campeona mundial de peso pluma. Ella cuenta que llegó al boxeo por el amor violento. Todos sabemos que acá en Osorno estuvo Martín Vargas, pero Roxana cuenta que acá en Osorno siempre el boxeo era más bien de figuras masculinas. Por ello empezó a buscar alguna boxeadora mujer, y así llegó a La Leona. Cuenta que apareció en el gimnasio de La Leona en Valdivia el día de su cumpleaños. Ahora Valerie Dinamarca nos leerá un fragmento del libro Chumpal. Para los que no saben, también está disponible en el sistema de bibliotecas de la Universidad de Los Lagos.

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Es la hora 17:11.

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2: Los nódulos de cuerda vocal son lesiones inflamatorias benignas que se dan en las cuerdas vocales con el transcurso del tiempo por un abuso y mal uso de la voz, como hablar o cantar a volúmenes muy altos, gritar o susurrar excesivamente, no beber suficiente agua, fumar y beber alcohol en exceso. Estas lesiones son más comunes en mujeres que en hombres en la población adulta, y sus principales síntomas son los siguientes: fatiga de la voz, voz ronca o cambios en la calidad de la voz, dolor o malestar al hablar, sensación de tener algo atorado en la garganta, aumento de esfuerzo al momento de hablar y dolor de cuello. Para el tratamiento de los nódulos, es importante visitar a un profesional otorrinolaringólogo o fonoaudiólogo para su diagnóstico e intervención. Cualquier duda, escríbenos a centro.fonoaudiologico@ulagos.cl.

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1: Es la hora 17:48.

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Jugar no es solo entretenerse. Cuando juegan, desarrollan el lenguaje, la imaginación, la motricidad, la capacidad de resolver problemas y las habilidades sociales. El juego libre, especialmente, permite que niñas y niños decidan, creen reglas, se equivoquen y vuelvan a intentar. En este proceso aprenden a tolerar la frustración, a negociar y a confiar en sus capacidades. Muchas veces, el juego es visto como una pérdida de tiempo frente a actividades más académicas. Sin embargo, es justamente a través del juego donde se construyen las bases del aprendizaje futuro. El juego compartido con adultos también es fundamental. Cuando madres, padres o cuidadores se involucran, fortalecen el vínculo y envían un mensaje claro: tu mundo me importa. No necesitas juguetes costosos ni actividades complejas. Tiempo, presencia y disposición son suficientes. Valorar el juego es valorar la infancia y reconocer que aprender también puede ser una experiencia alegre y significativa. Esto es todo. Hasta una próxima oportunidad.

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4: Es la hora 18:53.

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1: El reflujo gastroesofágico es una condición en la que los ácidos del estómago se devuelven hacia el esófago, el tubo que conecta la boca con el estómago. Esto puede causar una sensación de ardor en el pecho, conocida como acidez, y puede ocurrir después de comer o al acostarse. El reflujo faringolaringio es otra forma de reflujo en la que los ácidos del estómago suben más allá del esófago y llegan a la garganta y la laringe. Cualquiera de estos pueden causar afectaciones en nuestra laringe y voz. Dentro de los síntomas encontramos sensación de cuerpo extraño en la garganta, difonía o pérdida parcial de la voz, voz ronca, carraspera constante, tos sin estar resfriado, goteo postnasal. ¿Qué hacer para evitar el reflujo? Evita comer y beber al menos 2 a 3 horas antes de ir a dormir. Evitar los alimentos picantes y muy condimentados. Disminuir el consumo de café, té, bebidas gaseosas y alcohol. Reducir el consumo de cigarrillos. Incrementar la ingesta diaria de agua. Si sientes algún síntoma en tu voz relacionado con el reflujo, no dudes en consultar a un profesional especialista para su diagnóstico e intervención. Cualquier duda, escríbenos a centro.fonoaudiologico@ulagos.cl.